0: recuerda que ya está complicado Prolongación División del Norte, de la Glorieta de Vaqueritos hasta la Avenida Muyuguarda.
1: Ligera carga.
0: El avance será poco a poco en el Eje 3 Sur, de Viaducto Río de la Piedad a Nicolás Bravo.
1: Clima.
0: En este momento la temperatura marca 26 grados.
1: Gracias, Montserrat.
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3: Son las 6
4: con 3 minutos.
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11: Buenas tardes, más música aquí en Radio Felicidad, 1180M, los mejores momentos, te mando un abrazo, gracias por estar conmigo siempre y todos los días aquí en Radio Felicidad, son las 6:04, 6:00 p.m, ya con 4, y listos para iniciar esta hora, mi querida Vivis en la consola digital, hola Vivis.
12: Hola.
11: Gracias a Andrés Cruces que ya se va a descansar en los reportes de tráfico y clima, llega Fer, y gracias a Monse, y bueno, pues nosotros estamos contigo una hora más de buena música aquí en Radio Felicidad y de emociones, 6:30 el poema, y claro, la música que no termina, buena vibra para ti. Y mucho ánimo en este martes 5 de mayo para muchos, de descanso sobre todo para los pequeños. Mañana regresaremos ya a pues enfrentarnos con la vida, el caos y el tráfico, pero bueno, pues les mandamos buena vibra y sobre todo a quien está chambeando como todos nosotros, pues ánimo, sí se puede. Diego Verdaguer y Amanda Miguel, Roberto Carlos y Ana Gabriel en este bloque de tres canciones para ti. Luna, qué buena canción, son las 6:04.

Buenas tardes, ¿cómo te va? Muchas gracias por estar conmigo en Radio Felicidad 1180M, los mejores momentos. Soy Manuel Orozco y tengo la fortuna de acompañarte siempre aquí en el 1180 de AM, los mejores momentos. Teléfono a tu disposición 5540-4024, 5540-4252, Facebook, Twitter, Instagram. Me encuentras como Manuel Orozco en Felicidad. Son las 6:17. Muy contentos de poder estar siempre a tu lado a través del 1180 de AM, los mejores momentos. Hoy, que es 5 de mayo, conmemoramos la batalla de Puebla. Ya se llevaron a cabo también el Peñón de los Baños, esta representación que es muy clásica, ¿verdad? Y también en Puebla pues se llevó a cabo el desfile cívico-militar, y pues fue en 1862 donde el ejército mexicano, liderado por el general Ignacio Zaragoza, derrotó a las tropas francesas. Es una fecha de orgullo nacional que simboliza la defensa de la soberanía, celebrada con un gran desfile, como decía, y destacando por la cultura mexicana en Estados Unidos. Y tú me dices, bueno, ¿y por qué en Estados Unidos? Pues porque hay que recordar que en ese momento el ejército francés era el más poderoso del mundo. Hay quien dice que los intereses de Napoleón estaban enfocados no en México, sino a través de México, atacar a Estados Unidos. Esta derrota significó que, evidentemente, pues Napoleón no pudiera dejar su ejército en nuestro país y de esa forma atacar a los Estados Unidos, y es por eso que festejan más en Estados Unidos esta fecha del 5 de mayo, que conmemoran pues esta batalla de Puebla donde el ejército francés fue derrotado. Los acapoastlas, que hicieron una gran labor, y la verdad es que fue un gran triunfo del general Ignacio Zaragoza, que con un ejército menos poderoso, con un ejército que tenía mucho menos armas, logró derrotar a este ejército invasor, que era el mejor y el más equipado del mundo en ese momento. Vamos con la música, vamos a escuchar a Napoleón, no Napoleón Bonaparte, pero sí a Napoleón, nuestro querido cantante que nos canta Hombre. Las 6:19.

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2: ¿Qué tal? Para mí es un gusto acompañarte y vamos con toda la información de las calles.
1: Accidente.
2: En la autopista México-Puebla, antes de Eje 6 Sur con dirección a la Concordia. Tómalo en cuenta y conduce con mucha precaución.
1: A vuelta de rueda.
2: En Zaragoza, de Periférico a República Federal.
1: Lento.
2: En calle Molinos, de Periférico a Revolución. Vamos poco a poco en Arcos de Belén, de Eje Central a Valderas.
1: Ligera carga.
2: En Eduardo Molina, de Río Consulado a Henry Ford.
1: Buen avance.
2: Y aprovecha que no hay tráfico en Río Churubusco, de Viaducto Río de la Piedad a Canal de Apatlaco.
1: Clima.
2: 25 grados. Te dejo en compañía de Manuel Orozco en Radio Felicidad.
1: Gracias, Fernanda.
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3: Son las 6.
4: Con 25 minutos.
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10: Para ti aquí en Radio Felicidad. Buenas tardes, Julio Iglesias.

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2: Pero es fuerte si se hace de a dos. Con paciencia en cada diferencia y en los días difíciles, amor. Que nunca falten risas compartidas ni el abrazo que calma el dolor. Que lo simple encuentre en la vida y en lo cotidiano su mejor versión. Porque amar no es solo un instante. Es saber quedarse y construir. Es tomarse de la mano constante y elegir cada día seguir. Gracias por estar con nosotros a través de Radio Felicidad 1180M. Los mejores momentos es el poema. Vamos con la música. Un abrazo para ti.

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1: Tráfico y clima en Radio Felicidad.
2: Qué gusto acompañarte y seguimos con más información.
1: Aviso.
2: Hay movilización de cuerpos de emergencia en Mariano Escobedo y Avenida Homero. Tómalo en cuenta y conduce con mucho cuidado.
1: A vuelta de rueda.
2: En Zaragoza de Periférico a República Federal.
1: Lento.
2: En Avenida del Taller de San Antonio Abad a Eje 2 Oriente. Vamos poco a poco en Avenida Juárez. De Luis Moya a Eje Central.
1: Ligera carga.
2: En Ejército Nacional de Gutenberg a Río San Joaquín.
1: Buen avance.
2: Y aprovecha que no hay tráfico en Antonio Caso. De Insurgentes a Circuito Interior.
1: Clima.
2: 25 grados. Te dejo en compañía de Manuel Orozco en Radio Felicidad.
1: Gracias, Fernanda.
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0: Son las 6.
1: Con 42 minutos.
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4: Sigamos con la música en tu casa, tu estación Radio Felicidad 1180M. Los mejores momentos. Soy Manuel Orozco. Y a veces la felicidad no está en los grandes momentos, sino en los pequeños instantes compartidos. Voy con la música.

0: Más música siempre para ti en Radio Felicidad, 1180M, los mejores momentos. Soy Manuel Orozco y tengo la fortuna de estar contigo siempre y todos los días a través de Radio Felicidad, 1180M, los mejores momentos. Facebook, Twitter, Instagram, me encuentras como Manuel Orozco en Felicidad. Un placer poder estar a tu lado disfrutando de estas canciones que definitivamente son únicas y que escuchas solo a través de Radio Felicidad, 1180M, los mejores momentos. 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Vivis, muchas gracias.
1: Bye.
0: Ya nos vamos, claro, con la música, como ya es costumbre aquí en Radio Felicidad. Viene el príncipe que nos canta Insaciable Amante. Así nos despedimos.

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4: Que tengas excelente camino y seguimos con más información.
3: Aviso.
4: Hoy hay lucha libre a las 7:30 de la tarde, por lo que vas a encontrar afectación vial en inmediaciones de la Arena México. Utiliza como alternativas Paseo de la Reforma y Eje Central.
3: Accidente.
4: En Constituyentes, antes de Parque Lira con dirección a Reforma. Tómalo en cuenta y conduce con mucho cuidado.
3: A vuelta de rueda.
4: En Zaragoza, de Periférico a República Federal.
3: Lento.
4: En Avenida Juárez, de Luis Moya a Eje Central. Vamos poco a poco en Río Consulado, de Calzada Misterios a Eduardo Molina.
3: Ligera carga.
4: En Ferrocarril Hidalgo, de Avenida Talismán a Río Consulado.
3: Buen avance.
4: Y aprovecha que no hay tráfico en Avenida Oceanía, de Río Consulado a Eje 1 Norte.
3: Clima.
4: 24 grados.
3: Gracias, Fernanda.
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7: Son las 7.
8: Con 3 minutos.
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1: Tráfico y clima en Radio Felicidad.
2: Buen camino y seguimos con más información.
1: Aviso.
2: Debido a labores de rehabilitación en la línea 2 del metro, las estaciones Portales y Nativitas permanecerán cerradas hasta nuevo aviso.
1: A vuelta de rueda.
2: En Insurgentes, de Rivera de San Cosme a Eje 1 Norte.
1: Lento.
2: En Avenida Juárez, de Luis Moya a Eje Central. También vamos poco a poco en Eje 3 Poniente, de Gutenberg a Chapultepec.
1: Ligera carga.
2: En Constituyentes, de Observatorio a Prolongación Paseo de la Reforma.
1: Buen avance.
2: Y aprovecha que no hay tráfico en Eje 3 Sur, de Circuito Interior a Eje 3 Oriente.
1: Clima.
2: 24 grados.
1: Gracias, Fernanda.
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0: Son las 7
1: con 22 minutos.
2: Escúchenme todos los días a partir de las 6 de la mañana. 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
3: sí.
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2: ¿Qué tal? Para mí es un gusto acompañar tu camino.
1: Accidente.
2: En Insurgentes, a la altura de Indios Verdes, con dirección a Río de los Remedios. Tómalo en cuenta y conduce con cuidado.
1: A vuelta de rueda.
2: En Ejército Nacional de Río San Joaquín, a Circuito Bicentenario.
1: Lento.
2: En Avenida Juárez, de Luis Moya a Eje Central. Vamos poco a poco en circunvalación de Mizcalco a Fray Servando.
1: Ligera carga.
2: En Conscripto, de Periférico a Paseo de la Herradura. Con carga en semáforos en Río Tíber, de Reforma a Río Grijalva.
1: Buen avance.
2: Y aprovecha que no hay tráfico en Francisco del Paso y Troncoso, de Zaragoza a Eje 3 Sur.
1: Clima.
2: 24 grados.
1: Gracias, Fernanda.
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1: Son las 7.
3: Con 44 minutos.
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2: Qué gusto acompañar tu camino y seguimos con más información.
1: Aviso.
2: Recuerda que por obras, en la línea 2 del metro, habrá horarios especiales en las estaciones Chabacano y Viaducto, cerrando de lunes a viernes a las 10 de la noche, sábados a las 8 de la noche y los domingos no habrá servicio. Unidades de RTP apoyarán de forma gratuita a los usuarios entre Xola y Pino Suárez en ambos sentidos.
1: A vuelta de rueda.
2: En Ejército Nacional de Río San Joaquín a Circuito Bicentenario.
1: Lento.
2: En Circunvalación de Mixcalco a Fray Servando. Vamos poco a poco en Florencia de Chapultepec a Paseo de la Reforma.
1: Ligera carga.
2: En Marina Nacional de Circuito Interior a Mariano Escobedo.
1: Buen avance.
2: Aprovecha que no hay tráfico en Calzada Vallejo de Cuitláhuac a Montevideo.
1: Clima.
2: 23 grados.
1: Gracias, Fernanda.
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2: Son las 8
3: con 3 minutos.
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0: ¡Gracias!
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2: Tráfico y clima en Radio Felicidad.
3: Buen camino, seguimos con más información.
2: Aviso.
3: Por concierto de Ricardo Montaner a las 8:30 de la noche en el Auditorio Nacional, vas a encontrar afectación vial en Paseo de la Reforma. Utiliza como alternativas Presidente Masaryk, Calzada Chivatito y Periférico.
2: A vuelta de rueda.
3: En Ejército Nacional de Río San Joaquín a Circuito Bicentenario.
2: Lento.
3: En la autopista México-Pachuca de Periférico Río de los Remedios a Vía Morelos. También vamos lento en Viaducto Río de la Piedad, de Tlalpan a Francisco del Paso y Troncoso.
2: Ligera carga.
3: En Paseo de la Reforma de Eje 1 Norte a Eje 2 Norte. Con carga en semáforos en Río Tíber de Reforma a Río Grijalva.
2: Clima.
3: 24 grados.
2: Gracias, Fernanda.
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2: Son las 8.
1: Con 21 minutos.
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2: Qué gusto acompañar tu camino y seguimos con más información.
1: Accidente.
2: En Tlalpan, pasando Calzada del Hueso con dirección a Tasqueña. Tómalo en cuenta y conduce con mucho cuidado.
1: A vuelta de rueda.
2: En Boulevard Puerto Aéreo de Zaragoza hasta Avenida Oceanía.
1: Lento.
2: En la autopista México-Pachuca de Periférico Río de los Remedios a Vía Morelos. Vamos poco a poco en Boulevard Picacho Ajusco de Periférico a Tizimín.
1: Ligera carga.
2: En Avenida del Taller de San Antonio Abad, Eje 2 Oriente, con asentamientos en semáforos en Insurgentes, de Eje 2 Norte a Rivera de San Cosme.
1: Buen avance.
2: En Antonio Caso de Insurgentes a Circuito Interior.
1: Clima.
2: 24 grados.
1: Gracias, Fernanda.
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1: Son las 8.
3: Con 40 minutos.
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4: Qué gusto acompañar tu camino y seguimos con más información.
3: Accidente.
4: En Periférico antes de Canal de Chalco con dirección a Avenida Tláhuac.
3: A vuelta de rueda.
4: En Zaragoza de Avenida Guelatao a República Federal.
3: Lento.
4: En Avenida 8 de Calle 47 a Viaducto Río de la Piedad. Vamos lento en Eje 1 Norte de Metro Angares a Economía.
3: Ligera carga.
4: En Avenida Tláhuac de José Clemente Orozco a Periférico.
3: Buen avance.
4: Y aprovecha que no hay tráfico en la autopista México-Pachuca de Vía Morelos a Periférico Río de los Remedios.
3: Clima.
4: 24 grados.
3: Gracias, Fernanda.
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1: Son las 9.
0: Con 3 minutos.
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3: Que tengas buen camino y seguimos con más información.
0: Accidente
3: en Tlalpan antes de División del Norte con dirección a Periférico.
0: A vuelta de rueda
3: en Zaragoza de Avenida Glatao a República Federal.
0: Lento
3: en Avenida 8 Francisco Morazán de Calle 47 a Viaducto Río de la Piedad. Vamos lento en Fray Servando de San Antonio Abad a Eje 1 Oriente.
0: Ligera carga
3: en Boulevard Picacho Ajusco de Periférico a Tizimín, con ligera carga en Paseo de la Reforma de Eje 1 Norte a Eje 2 Norte.
0: Buen avance.
3: Aprovecha que no hay tráfico en Río San Joaquín de Mariano Escobedo a Periférico.
0: Clima.
3: 22 grados.
0: Gracias, Fernanda.
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0: Son las 9.
5: Con 20 minutos.
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2: Hicimos algo con todo el corazón. 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
2: Qué gusto acompañar tu camino y seguimos con más información.
1: Accidente.
2: En Boulevard Puerto Aéreo antes de Metro Terminal Aérea con dirección a Oceanía. Tómalo en cuenta y conduce con cuidado.
1: Lento.
2: En Zaragoza de Avenida Guelatao a República Federal. Vamos poco a poco en Viaducto Miguel Alemán de Medellín a Tlalpan.
1: Ligera carga.
2: En Ermita Iztapalapa de Eje 3 Oriente hasta llegar a Avenida Tláhuac. Con carga en semáforos en Florencia. De Chapultepec a Paseo de la Reforma.
1: Buen avance.
2: En Tlalpan, de Río Churubusco a Eje 4 Sur. Tampoco hay tráfico en Viaducto Tlalpan. De la autopista México-Cuernavaca a Periférico.
1: Clima.
2: 22 grados.
1: Gracias, Fernanda.
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0: Son las 10.
1: Con 3 minutos. 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
2: Que tengas buen camino y seguimos con más información.
0: Aviso.
2: Hay movilización de cuerpos de emergencia por una fuga de gas en carriles laterales de Periférico y Avenida Satélite en la colonia Plaza de la Colina en Tlalnepantla. Tómalo en cuenta y conduce con cuidado.
0: A vuelta de rueda.
2: En Zaragoza de Avenida Galatao a República Federal.
0: Lento.
2: En Viaducto Miguel Alemán de Medellín a Tlalpan.
0: Ligera carga.
2: En Boulevard Picacho a Jusco de Periférico a Tizimín. Con carga en semáforos en Florencia de Chapultepec a Paseo de la Reforma.
0: Buen avance.
2: Y aprovechen que no hay tráfico en Viaducto Río de la Piedad de Río Churubusco a Tlalpan.
0: Clima.
2: 21 grados.
0: Gracias, Fernanda.
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3: Son las 10.
4: Con 20 minutos.
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6: Buen camino y empezamos con la última hora de información vial.
5: Aviso.
6: Mañana no circulan los autos con holograma 1 y 2 de verificación con engomado rojo, terminación de placas 3 y 4.
5: Lento.
6: En Zaragoza de Avenida Galatao a República Federal.
5: Ligera carga.
6: En Boulevard Picacho Ajusco de Periférico a Tizimín, con ligera carga en Insurgentes de Montevideo a Río de los Remedios.
5: Buen avance.
6: En Valderas de Independencia a Chapultepec. También hay buen avance en Canal de Río Churubusco de Zaragoza a Periférico Calle 7. Y aprovecha que no hay tráfico en Eje 3 Oriente, de Río Churubusco a Canal Nacional.
5: Clima.
6: 20 grados y esperamos una mínima de 16 grados.
5: Gracias, Fernanda.
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0: Go. Son las 11.
2: Con 2 minutos.
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2: Que tengas buen camino y seguimos con más información.
1: Aviso.
2: Las estaciones San Antonio Abad de la línea 2 y Auditorio de la línea 7 del metro permanecen cerradas hasta nuevo aviso por trabajos de rehabilitación.
1: Lento.
2: En Zaragoza de Avenida Calatagua, República Federal.
1: Ligera carga.
2: En Avenida Central de Avenida 402 de Río de los Remedios. Con ligera carga en Boulevard Picacho Ajusco de Periférico a Ticinín. También en Zaragoza de Economía a Viaducto Río de la Piedad.
1: Buen avance.
2: En Tlalpan de Río Churubusco a Eje 4 Sur. Y aprovecha que tampoco hay tráfico en Viaducto Tlalpan. De la autopista México-Cuernavaca a Periférico.
1: Clima.
2: 20 grados.
1: Gracias, Fernanda.
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1: Son las 11.
0: Con 19 minutos.
3: Escúchenme todos los días a partir de las 6 de la mañana. Y dice... El día que en los Estados Unidos, no me dejarán mentir quienes escuchen, en la Unión Americana se celebra en grande, es iniciativa de los norteamericanos,
4: sí,
3: que confundieron las fechas y entonces piensan que el 5 de mayo es lo más importante. Inclusive en la Casa Blanca hacen fiesta, bueno, no sé si ahora, pues como que no tiene ánimo mi amigo Donald,
4: sí.
3: Pero normalmente invitan a una figura del espectáculo en los Estados Unidos.
4: ¿En serio?
3: A cantar y hacen una fiesta. En realidad es el 164 aniversario de la batalla de Puebla, el rechazo en la ciudad de Puebla a los soldados franceses. Por eso, hoy les decimos algo con todo el corazón. Tenga usted la edad que tenga, en la condición que esté, deje de guardar esa ropa bonita para un día especial. Póngase ese perfume caro, tómese una copa, sáquese una foto, celebre lo simple, porque estar vivo ya es un milagro. Ajá. El organismo también genera electricidad.
4: También, sí.
3: Tiene una carga de electricidad y eso se comprueba. Los campesinos lo saben muy bien. Tú puedes encontrar un hormiguero.
4: Ajá.
3: Y si pones la mano en el hormiguero, las hormigas te suben y te pican. Pero si te muerdes la lengua, ajá, ligeramente,
4: ¿no? Sí, sí. No, con ganas de arrancarlo.
3: Ajá, sí, ligeramente. Ajá. Entonces se origina una descarga eléctrica que perciben las hormigas y entonces se comienzan a caer de la mano.
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2: Deseo que pases una excelente noche. Para mí fue un gusto acompañarte y me despido con esta última información vial.
1: Aviso.
2: Mañana no circulan los autos con holograma 1 y 2 de verificación con engomado rojo, terminación de placas 3 y 4.
1: Buen avance.
2: En Rojo Gómez, de Ermita Iztapalapa a Leyes de Reforma, libre en Isasaga, de 20 de noviembre a Eje Central, fluido en Monterrey, de Eje 3 Sur a Insurgentes, sin complicaciones en Isa, de Paseo de la Reforma a Insurgentes. Y aprovecha que tampoco hay tráfico en Vicente Villada, de Texcoco a Chimalhuacán.
1: Clima.
2: 19 grados. Para mañana esperamos una temperatura máxima de 30 grados, una mínima de 16 grados y 15% de probabilidad de lluvia. Así que no olvides tu paraguas.
1: Gracias, Fernanda.
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1: 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Son las 5.
2: Con un minuto.
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3: Son las 10.
4: Con 21 minutos.
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4: Hola, ¿qué tal? Muy buenos días. Tenemos lista la información. Conduce con muchísimo cuidado.
3: Fluido.
4: Hay buen avance aún en Obrero Mundial, de Medellín a Doctor Vértiz. Buen avance también presenta, al momento, Fernando Lencastre, entre Bosgos y Ferrocarril de Cuernavaca.
3: Aviso.
4: Hoy nos circulan autos con holograma 1 y 2 de verificación, engomado rojo, terminación de placas 3 y 4. Además, toma en cuenta que hoy se llevará a cabo simulacro nacional en punto de las 11 horas.
3: Obras.
4: Las encontrarás en Avenida 503 y Avenida 508 al eje 4 Norte.
3: Clima.
4: La temperatura al momento se registra ya en los 16 grados. Continúa con Gustavo Alvite.
3: Gracias, Mónica.
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2: Son las 6.
0: Con 3 minutos.
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0: A ver, sé sincero, Diego, ¿no extrañabas este grito allá en Dubái?
1: Por supuesto, yo lo grabé, Gus, y todos los días lo ponía ahí.
0: ¿A qué horas?
1: A las 6 de la mañana.
0: Sí, ya lo creo, que te levantabas a las 6 de la mañana.
1: Sí, despiértense ustedes.
2: Sí, el niño de la luna.
0: ¿Cómo están, queridos amigos? Muy bien, es la mañana del 6 de mayo del año 2026, es miércoles. Bueno, pues ya se acabó lo de la vacación.
1: Ya, el puente.
0: Sí, puente tremendo de 5 días.
1: Oye, megapuente, Gus.
0: Sí, señor, bueno, pues es hora ya de regresar a las aulas y dar el 100% de su capacidad y su empeño.
1: Sí, no, sí, tiene que ser.
0: Nos quitan los tan buenos deseos que tenemos.
1: Y por favor, manejen bien, ¿verdad? Los automovilistas.
0: Ah, sí, oye, usted maneje a la defensiva, sea usted amable, no le cuesta nada, caray. De veras que tenemos una educación vial pésima, todos quienes manejamos en el Valle de México.
1: Sí, sí, sí.
0: Todos queremos pasar primero, todos queremos ser gandallas, todos queremos ya no respetar las luces, ¿no?
1: Sí,
0: del semáforo, los límites de velocidad, en fin.
1: Circular en sentido contrario.
0: Yo cuando veo que una persona, si se mete en sentido contrario, se sube a la banqueta, o bien se pasan las luces rojas del semáforo.
1: Sí.
0: Pues pienso que así han de ser en su casa con todo, ¿no? Exacto. Han de golpear a su mujer, han de tratar a los niños con desdén.
1: No respetan.
0: Sí,
1: no.
0: Nada, absolutamente. Bueno, pues ahí tiene usted. Ojalá que usted pertenezca a este lado, al lado de la luz.
1: Sí, sí, señor.
0: En eso quedamos. Bienvenidos, señoras y señores, jóvenes. Estamos
1: muchas
0: puestos.
1: Gracias, aquí estamos ya listos, Gus.
0: Bueno, pues este es el programa del día de hoy. Que usted lo disfrute.

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0: Vive este miércoles con mucha felicidad. Buenos días.
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0: Hola, ¿qué tal? Muy buenos días. Tenemos lista la información. Conduce con muchísimo cuidado.
1: Fluido.
0: Hay buen avance aún en Obrero Mundial, de Medellín a Doctor Vértiz. Buen avance también presenta, al momento, Fernando Lencastre, entre Bosgos y Ferrocarril de Cuernavaca.
1: Aviso.
0: Hoy nos circulan autos con holograma 1 y 2 de verificación, engomado rojo, terminación de placas 3 y 4. Además, toma en cuenta que hoy se llevará a cabo simulacro nacional en punto de las 11 horas.
1: Obras.
0: Las encontrarás en Avenida 503 y Avenida 508 al eje 4 Norte.
1: Clima.
0: La temperatura al momento se registra ya en los 16 grados. Continúa con Gustavo Alvite.
1: Gracias, Mónica.
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3: Son las 6.
4: Con 22 minutos.
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1: Milán Kundera. Ah, qué interesante todo lo que escribe Milán Kundera. Era uno de los escritores favoritos de la señora Lucha Villa. Milán Kundera, bueno, prácticamente ella me enseñó a leer a Milán Kundera. Esta frase es de su inspiración, de Milán Kundera, no de Lucha Villa. Ojalá que le sirva para mejor vivir. He encontrado un hermoso proverbio: el amor verdadero tiene siempre la razón, aunque sea injusto.

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2: Hola, seguimos con más información. Conduce con cuidado y sal a tiempo.
3: Lento.
2: Así encontrarás el avance sobre Periférico, de Circuito Novelistas a la Calzada San Esteban. Hay tráfico en la autopista México-Puebla, del Eje 10 Sur al Distribuidor Vial de la Concordia. Lento avance en Tláhuac, de José Clemente Orozco y hasta Periférico. Tráfico también en Canal de Garay, de Avenida Tláhuac y hasta llegar a Canal de Chalco. Tómalo en cuenta.
3: Accidente.
2: Ocurre un percance vial sobre Patriotismo, a la altura de Calle 21.
3: Clima.
2: Ya tenemos 16 grados. 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
3: Gracias, Mónica.
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5: Son las 6.
2: Con 39 minutos.
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1: ¿Está usted buscando una forma natural de cuidar su corazón y mejorar su salud?
2: A ver, sí, Gus.
1: Pues mire usted, el jugo de tomate podría ser una excelente opción.
2: Qué rico.
1: Este jugo es una fuente poderosa de licopeno, vitamina C y potasio. Tres componentes que ayudan a reducir la presión arterial y el colesterol malo. Prepararlo es muy sencillo. Necesita usted cuatro tomates maduros. Un vaso de agua. Unas gotas de limón. Y si lo desea, una pizca de sal. Y apio para dar mayor sabor.
2: Muy bien.
1: Pues lave usted bien los tomates, córtelos en trozos, licúelos con el agua y los demás ingredientes. Y cuele, si prefiere usted, una textura más ligera. Pero si no, de todas maneras le va a aprovechar y bien.
2: Mira qué bonito color tiene, rojo intenso.
1: No, claro, y el sabor.
2: Amigo Faf, sirven.
1: Ahorita que lo prueben.
2: Oh, mira, se ve rico, ¿eh?
3: Sí.
2: Gracias. Salud, muchachos.
3: No, gracias, eso que no me he peinado.
2: El jugo de tomate.
3: Fue. Ah, sí.
2: A ver,
1: el Bloody Mary también le ponen apio, ¿verdad?
3: Sí, también.
1: Pero ese es otro.
3: Sí.
1: Qué bárbaro.
3: A ver, niño de la luna, ¿qué tal te pareció?
1: Se tuvieron en los ojos los licopenos.
2: Sí. Ay, qué rico. Y la vitamina C.
1: Sí, como no.
2: Sí, qué rico.
1: ¿Y ya no tienes este colesterol?
2: No, ya no. Mi corazón bien sano.
1: Qué cosas.

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2: Hola, ¿qué tal? Nuevamente tenemos lista más información. Hay que conducir con cuidado.
1: Lento.
2: Así encontrarás el avance sobre Canal de Garay, entre Avenida Tláhuac y Canal de Chalco. Lento avance presenta Guadalupe Ramírez de Villa al Periférico. Hay tráfico en prolongación División del Norte de 20 de noviembre a Muyuguarda. Con avance nada favorable, San Fernando, entre Viaducto Tlalpan y la Calzada de Tlalpan. Considéralo.
1: Obras.
2: Toma en cuenta, además, que por trabajos de rehabilitación, las estaciones San Antonio Abad, Portales y Nativitas de la Línea 2, así como Auditorio de la Línea 7 del Metro, permanecen cerradas hasta nuevo aviso.
1: Clima.
2: Ya tenemos una temperatura de 16 grados. 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
1: Gracias, Mónica.
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0: Son las 7.
1: Con 3 minutos.
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4: Fíjese usted que un grupo de jóvenes latinos, incluyendo a una mujer, algún día se reunieron y decidieron hacer bohemia. Y así surgió un grupo que se llama Santa Cecilia, que es este que está usted escuchando, donde una gordita canta muy bien, y donde el que toca el requinto, no hombre, es un verdadero artista, un chaparrito que se sabe de todas, todas. Queridos amigos, con esta canción de Benito de Jesús, puertorriqueño, hoy les saludamos a las 8 de la mañana menos 56 minutos, porque son las 7:04. No te digo, válgame Dios santísimo, si no supiera hacer cuentas. No, y estoy bien, no me gusta pensar que vengo de una fiesta. ¿Seguro? De ninguna manera, seguro.
5: Ah, bueno.
4: Miércoles,
5: no, pregunto.
4: 7:05, señoras y señores, somos Diego Armando Islas Mejía en la producción.
6: Ya salió el Intel.
4: El niño de la luna en la dirección técnica, el terrible Fab. Fabián Cortés, que en el apellido tiene la fama. Ayajá. Desde las 6:00 a.m, Gaby Arenas les está guiando por el mejor camino y soy Gustavo Albite, servidor de ustedes.
7: El macho.
4: Bueno, pues ya no la seguimos regando, mejor vamos a la música, ¿no? Digo, y no la seguimos regando, dijo la mosca, andamos arando. Bueno, pues, para los trompos son las cuerdas. Y 7:05. Que tenga usted una mañana extraordinaria. Muy buenos días.
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0: Hola, ¿qué tal? Nuevamente tenemos lista más información. Hay que conducir con cuidado.
1: Lento.
0: Así encontrarás el avance sobre Canal de Garay, entre Avenida Tláhuac y Canal de Chalco. Lento avance presenta Guadalupe Ramírez de Villa al Periférico. Hay tráfico en prolongación División del Norte de 20 de noviembre a Muyuguarda. Con avance nada favorable, San Fernando, entre Viaducto Tlalpan y la Calzada de Tlalpan. Considéralo.
1: Obras.
0: Toma en cuenta, además, que por trabajos de rehabilitación, las estaciones San Antonio Abad, Portales y Nativitas de la línea 2, así como auditorio de la línea 7 del metro, permanecen cerradas hasta nuevo aviso.
1: Clima.
0: Ya tenemos una temperatura de 16 grados. 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

0: 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Son las 7.
1: Con 22 minutos.
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5: Yo creo que cuando se habla de el cine de Hollywood, se habla de los grandes presupuestos, de los presupuestos sin límite, de las grandes producciones, de las orquestas sinfónicas para hacer la música, de las cantidades por miles de extras que participaban entonces. No había efectos especiales, nada de que por computadora ni mucho menos. Tenían que ir físicamente los extras a participar en la película. Bueno, pues cuando se habla del cine de Hollywood, necesariamente se tiene que acudir a las grandes producciones como Cleopatra, como Los Diez Mandamientos, como algunas otras que son obras de un hombre, fíjese usted, que un hombre que fue actor, guionista, director y productor. Su nombre, Cecil Blount DeMille. Nació en Nashville, Massachusetts, el 12 de agosto de 1881. Le digo a usted, productor, actor, director de cine, conocido por las películas espectaculares. A él todavía le tocó hacer películas del cine mudo y ya comenzaban a tener ese esplendor y esa magnificencia. Pero luego, fíjese usted qué cosas tan de llamar la atención, que la cuestión bíblica, la cuestión religiosa, fue la que cautivó a millones y millones y millones en el mundo. Pero presentado con esa magnificencia, con esa espectacularidad, porque esas, yo creo que esos son los calificativos de las películas de Cecil B. DeMille. Reconocido como uno de los padres fundadores del cine norteamericano y uno de los productores y directores de mayor éxito comercial en la historia del cine. Y de verdad son clásicos y vivirán eternamente: El Rey de Reyes, Los Diez Mandamientos, Cleopatra, Sansón y Dalila, y una de las películas más premiadas también de su producción, que se llama El Mayor Espectáculo del Mundo. Hizo una segunda versión de Los Diez Mandamientos, y ya oye usted por la música, y se imagina usted las escenas, y se da cuenta del esplendor del cine entonces. Pues este señor murió de 82 años, murió en Hollywood, de California, murió por una insuficiencia cardíaca y se sepultó en Hollywood. Y Cecil B. DeMille está en los anales del cine, el cine más espectacular, el más grandioso. Se inauguraban entonces las grandes pantallas. Imagínese usted el color, la música que colaboraba a que usted saliera del cine verdaderamente, para utilizar un término coloquial, apantallado. Pues eso es cierto. Yo creo que ahí fue cuando se acuñó ese término. Señoras y señores, por ello recordamos en un día en la historia a Cecil B. DeMille. Radio Felicidad, 7 de la mañana con 27 minutos.

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2: Hola, ¿qué tal? Nuevamente tenemos lista más información. Hay que conducir con cuidado.
1: Lento.
2: Así encontrarás el avance sobre Canal de Garay, entre Avenida Tláhuac y Canal de Chalco. Lento avance presenta Guadalupe Ramírez de Villa al Periférico. Hay tráfico en prolongación División del Norte de 20 de noviembre a Muyuguarda. Con avance nada favorable, San Fernando, entre Viaducto Tlalpan y la Calzada de Tlalpan. Considéralo.
1: Obras.
2: Toma en cuenta, además, que por trabajos de rehabilitación, las estaciones San Antonio Abad, Portales y Nativitas de la línea 2, así como auditorio de la línea 7 del metro, permanecen cerradas hasta nuevo aviso. Clip.

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2: Señoras y señores, diversas investigaciones coinciden que un producto cotidiano puede ser más efectivo y económico que otros métodos tradicionales para eliminar bacterias en los cepillos de dientes. ¡Ándale! ¡Eso es cierto! Vea usted que de repente los va usted a comprar utensilios, líquidos, sustancias caricisísimas, que usted ni cuenta se da que las tiene en la casa, ¿no?
3: Fácil, exacto.
2: Lo único que hacen los fabricantes pues, es comercializarlas, ponerles una marca. El estudio se llevó a cabo por especialistas de la Universidad Científica del Sur en Perú, donde estuvo el niño de la luna.
3: Ahí anduvimos.
2: Y revelan que el vinagre blanco, como no, es uno de los métodos más efectivos para desinfectar cepillos de dientes contaminados por la bacteria Enterococcus faecalis, asociada a enfermedades del tracto gastrointestinal. El experimento utilizó un total de 76 cepillos nuevos expuestos a esta bacteria comensal en condiciones de laboratorio. Los autores sumergieron individualmente los cabezales de los cepillos en diferentes sustancias de desinfección, incluidos agua destilada, extracto de ajo, entre otros. El vinagre blanco obtuvo el mejor desempeño de todos los agentes evaluados.
3: Miren.
2: Sí, señor, la sustancia favorita del niño de la luna. Además, el estudio refuerza la necesidad de adoptar hábitos de higiene más completos en el uso de los cepillos de dientes. A pesar de que son herramientas de higiene esenciales, muchas personas no los desinfectan de forma regular.
3: Importantísimo.
2: Los especialistas, dentales hacen énfasis en que sin el uso de hilo dental, la higiene bucal está incompleta. La recomendación es sumergir la cabeza del cepillo dental en vinagre al menos durante 10 minutos todos los días para obtener mejores resultados. ¡Mire usted!
3: Sí, efectivo, efectivo el asunto.
2: No, hombre, el niño de la luna usa vinagre para todo. No,
4: para todo.
3: Estamos en todo.
4: Yo el otro día lo vi haciendo gárgaras con vinagre.
2: Un día quiso darse un baño de tina en vinagre también. Lo vieron corriendo por el carril de 80 en el circuito interior. Oye, el traje de rana.
3: No, pero las gárgaras sí son efectivas con vinagre también cuando están la garganta irritada.
2: Sí, claro.
3: Sí, es efectivo.
2: Hombre, y la combinación de vinagre con bicarbonato.
3: Ah, un hitazo.
5: Saludos, Beto.
2: Es un elemento cercano al precio del oro. Sí, 7 de la mañana con 56 minutos. Oiga usted.

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4: Hola, seguimos con más información.
3: Lento.
4: Así encontrarás el avance en prolongación División del Norte de 20 de noviembre a Muyuguarda. Muy lenta la circulación en periférico de Glorieta de Vaqueritos e Insurgentes. Hay tráfico en la autopista México-Puebla, del Eje 10 Sur al distribuidor vial de La Concordia.
3: Obras.
4: Por obras para la ampliación de la estación terminal tasqueña del trolebús de la estación Las Torres al andén E del Cetram Tasqueña, se proporciona servicio de RTP.
3: Clima.
4: Ya tenemos 17 grados, esperamos una máxima entre 30 y 35 grados. 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
1: Son las 8
2: con 3 minutos.
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5: ¡Hola, mis queridos amigos desde la Ciudad de México! Les saludamos en Radio Felicidad. ¿Cómo están?
6: Bien.
5: Espero que muy bien, Espero que muy bien. La mañana de hoy, señoras y señores, bueno, transcurrirá seguramente para usted en la práctica de su religiosidad, si es el caso, o en el descanso, si usted ha escogido también esta característica para hoy. La cosa más bella, Eros Ramazzotti. Okay.

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1: Aquí nuestro productor, sí. De verdad que
2: produce. Ahí, usted,
1: no se midió.
3: Estoy a sus órdenes.
2: Ah, no.
1: Dice, mides? Vamos a descifrar un misterio de la humanidad.
3: ¿En serio? Ah, misterio, sí.
1: ¿Los bien. Padres tienen hijos favoritos? ¿Quién es el hijo favorito de los padres?
2: Ya vino a sacar casos traumas.
3: No, pues son casos de la vida real.
1: Ahí le va. Según una investigación, las hijas, los hijos mayores y aquellos con personalidades responsables o amables son los más propensos a recibir un trato preferencial. Este hallazgo resalta como algunos factores, como el género y el temperamento, influyen en la crianza. Yo creo que es un compromiso preguntarle a un papá, ¿cuál de tus 28 hijos quieres más?
4: ¿No? Y van a decir, a todos los quiero igual.
1: Sí, porque pues, es un compromiso.
2: Favoritos. A ver, chifla.
1: Verá usted, los datos sugieren que las hijas suelen recibir más atención favorable, aunque este favoritismo no es percibido por los niños. Los hermanos mayores suelen contar con una mayor autonomía, ya que los padres tienden a depositar más confianza en ellos por considerarlos más maduros. Estos hijos disfrutan de más libertad y enfrentan menos supervisión.
4: Mira.
1: El favoritismo no solo genera rivalidades entre hermanos, sino que también puede tener efectos duraderos en el bienestar de los hijos menos favorecidos. Eso es cierto.
4: Sí.
1: Los estudios coinciden en que estos niños son más propensos a experimentar problemas de salud mental, bajo rendimiento académico y relaciones conflictivas en la adultez. Los investigadores coinciden en que no es fácil evitar el favoritismo, pero recomiendan prestar atención a las dinámicas familiares y fomentar relaciones equitativas entre los hijos.
4: Ah, mira.
1: Pues oye, todo es malo. Que sí. Si es uno hijo único, también que el síndrome del hijo único.
4: A todo le buscan.
2: Yo, la verdad, estoy seguro que soy el hijo favorito de mi mamá.
4: Sí.
1: Y nomás fue uno.
4: Mira, pero bueno, en algunos casos ni eso puede ser.
1: También,
4: ¿no?
1: También.
4: Sí, también. Es un privilegio.
1: Pues oiga usted, de todo hay en la viña del señor y con esto sellamos una polémica.
4: Se me antoja un agua de viña.
1: No, viña, ¿no? Viña.
4: Ah, viña, perdón.
1: La siembra.
4: Usted. Ah, la siembra. Sí, ahora se resulta, ¿no?
1: Sí, el niño de la luna se
4: Instagram,
1: va a los extremos.
4: De la luna 1180.
1: O el más erudito o de plano, oiga usted. Parece que ya se inscribió en el cártel, digo, en el partido político. Claro. 820, buenos días. Señoras y señores, Luis Miguel.

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0: Hola, seguimos con más información.
1: Lento.
0: Así encontrarás el avance en prolongación División del Norte de 20 de noviembre a Muyuguarda. Muy lenta la circulación en periférico de Glorieta de Vaqueritos e Insurgentes. Hay tráfico en la autopista México-Puebla del Eje 10 Sur al distribuidor vial de La Concordia.
1: Obras.
0: Por obras para la ampliación de la estación terminal tasqueña del trolebús de la estación Las Torres al andén E del Cetram Tasqueña, se proporciona servicio de RTP.
1: Clima.
0: Ya tenemos 17 grados, esperamos una máxima entre 30 y 35 grados. 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
1: Gracias, Mónica.
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1: Sí. Son las 8.
0: Con 24 minutos.
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1: Señoras y señores, así como escuchan ustedes esta grabación que tiene muchos años, así sonaba la música norteña y la música era considerada demasiado popular para gente que no tenía acceso a la cultura, a la gente muy elemental, ¿no? Ahora está convertida en prácticamente la música que identifica a este país. Bueno, todavía existe parte de esa música, ¿no? Hay otras cosas que se hacen actualmente y que pues no representan nada, pero bueno. Existe todavía la música norteña que ya se hizo de cuño nacional. Pero le voy a platicar a usted esta conmovedora historia. Mire, yo tuve la oportunidad de conocer al hacedor de este corrido, se llama Carga Ladeada, ¿verdad? Carga Ladeada. Y efectivamente es un corrido que narra la historia de unos narcotraficantes. Ya usted que están muy de moda y están por todos lados. Bueno, ya no, ¿sabe usted? Están en las cámaras, están en las secretarías, en fin. Entonces, prácticamente mi querido amigo Don Paulino Vargas fue el creador de este tipo de corridos, que después se llamaron narcocorridos. Pero pues, es un corrido, porque el corrido narra la historia de un personaje nada más. Pero le voy a platicar a usted la historia. Este señor nació en una población pequeñita que no tenía ni luz, menos escuela. Entonces aprendió a escribir y a leer siendo un adulto, ya casado. Su esposa fue quien le enseñó a leer y escribir. Y antes de saber leer y escribir, ya había hecho corridos, como esta Carga Ladeada, que no era más que la crónica de algo que él veía en el lugar donde nació. Se llama el poblado Promontorio, en el municipio de Santa María del Oro, en Durango, en la mera sierra. Y comenzó a hacer versos, le digo a usted, sin saber leer ni escribir, y se convirtió en un muy, muy importante compositor. Independientemente de que con un señor que conoció también cuando tenía 11 años, formó un grupo que se llamó Los Broncos de Reynosa, que ni eran broncos ni eran de Reynosa. Y hicieron muchos, muchos éxitos. Y la verdad es que conocer la obra de Paulino Vargas es muy interesante. Y era un hombre que nunca cambió. Ejecutaba magistralmente el acordeón y nunca cambió en su forma de ser. Siempre fue muy amigable, siempre fue muy honesto, no como los honestos de la 4T, sino los honestos de veras, gente leal, gente sincera. Este fue uno de sus grandes éxitos, se llama Cielo Azul, Cielo Nublado. Gran, gran, gran éxito entonces de la música norteña. Y como usted escucha, son voces casi infantiles, porque eran muy jóvenes Javier y él, que formaban el dueto de los Broncos de Reynosa. Pero la importancia de Paulino Vargas se hace más grande cuando suena este tema, que es también de su inspiración y que es un relato de una situación real. La banda del carro rojo. Nada tiene que ver con la banda del carro gris, que fue una película que hablaba también de narcotraficantes y de delincuentes. Digo, casi es la historia de México. Este tema se hizo muy popular al grado de que algún día se prohibió su difusión porque se consideraban narcocorridos y narcocompositores, y fueron cuando se acuñaron también los narcoperiodistas, ¿te acuerdas? Y ahora ya también hay narcogobernantes, bueno, de todo hay. Señoras y señores, esa es una verdad muy grande, pero el que vamos a considerarlo el padre del corrido que narra las aventuras de los delincuentes en este aspecto, el narcotráfico que existe hace muchos, muchos, muchos años, es el señor Paulino Vargas. Pero no solamente hizo eso, hizo cosas mucho más importantes, canciones que nada tienen que ver con el narcotráfico. Y fíjese usted que el que está considerado el primer corrido es este, que fue de un personaje que Paulino conoció, que fue Lamberto Quintero, y es prácticamente el primer narcotraficante que se conoce ya con nombre, apellido y novias, mujeres, socios y aventuras, y el día que lo asesinaron, porque ese es el destino de todos los narcotraficantes y de todos los delincuentes, o la cárcel o la muerte, ¿no? Entonces, este es el primer corrido, el primerísimo, que narra la historia de un narcotraficante. Se llama Lamberto Quintero. Pero a mí me conmovía mucho la cuestión esa de que su esposa, ya siendo prácticamente adultos, aunque se casaron muy jóvenes, fue quien le enseñó a leer y a escribir. Y Paulino Vargas, créame usted que nada tenía que ver, fue favorito en las fiestas de Adolfo López Mateos, de Luis Echeverría, y tiene una canción que se llama El Hijo de Su, pero dice, es el hijo de Doña Susana, el hijo de Su, y lo acomodaba a cualquier personaje, ¿no? Y por eso decía, llegó a ser presidente el hijo de Su, el hijo de Doña Susana, el hijo de Su, y con eso bromeaba, y entonces a todas las fiestas oficiales lo invitaban. Ese fue don Paulino Vargas, un hombre realmente hecho y derecho, chaparrito, menudito, de gran corazón. Paulino Vargas, hoy un día en la historia, Radio Felicidad, 8:39 minutos.

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2: Hola, seguimos con más información. Hay que anticipar la salida.
1: Lento.
2: Así encontrarás el avance en la autopista México-Querétaro, de Avenida Chalma y hasta llegar al camino a Tepalcapa. Tenemos circulación lenta en Aquiles Serdán, de Avenida Texozomoc a Calzada México-Tacuba. Hay avance lento en Tlalpan, de División del Norte y hasta llegar a Patinadores. Tómalo en cuenta.
1: Carga.
2: La encontrarás en Fuerza Aérea Mexicana, de Metro Pantitlán al Boulevard Puerto Aéreo.
1: Manifestantes.
2: Sigue la reducción de carriles por manifestantes en Avenida México Coyoacán a la altura de Puente Joco.
1: Clima.
2: Ya tenemos 20 grados. Continúa con Gustavo Albite.
1: Gracias, Mónica.
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1: Son las 8
0: con 42 minutos.
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2: Señoras y señores, 8 de la mañana con 52 minutos. Ahora con las redes sociales es muy rápido que uno se entere de cualquier cosa, ¿no? Y fíjese usted que a pesar de que hay muchas cosas negativas en las redes sociales, existen todavía las buenas intenciones y existe la gente que sube relatos, lecturas, ejemplos motivacionales y que invitan a tener una mejor vida, ¿no? Y a disfrutar más de ella. Es difícil por las condiciones en que se desarrolla la vida moderna, ¿no? De prisas, de tecnología, de incomodidades también, por ejemplo, quienes viven en las grandes ciudades que no se permiten momentos para descansar o para meditar. Sin embargo, siguen existiendo las buenas intenciones y qué bueno que así sea. Y entre las mejores intenciones están la lectura de estos momentos de paz en Radio Felicidad. Escuche usted esto que dice: no necesitas café, lo que necesitas es dormir. Y tú que fumas no necesitas nicotina, necesitas caminar. Y tú que brindas más frecuentemente de lo que se pudiera pensar, no necesitas alcohol, necesitas reír a carcajadas. Y no necesitas necesariamente el encuentro corporal con alguien del sexo opuesto, lo que necesitas es conexión. Y no necesitas sustancias, estupefacientes, aquello que te altere y que te lleve a otro mundo, lo que necesitas es pensar. No necesitas estimulantes, que hay bebidas cada vez más estimulantes precisamente. Lo que necesitas es que alguien te abrace. Y no necesitas alucinógenos. ¿Cómo se llama la esa?
3: Fentanilo.
2: No, fentanilo no. Hay una experiencia, ¿no? Ayahuasca, o ¿cómo se llama? Hay una cosa, no sé si es alimento o algo así, que te lleva a otro mundo y que te hace meditar y que ya regresa siendo otro. Bueno, pues no necesitas estimulantes ni alucinógenos, necesitas arte, que también llena. Y no necesitas demasiada televisión y series de narcotraficantes, ya los tienes en la vida real. Lo que necesitas a veces es poesía. No necesitas comprar compulsivamente, necesitas naturaleza también. Extasiarte con un gran escenario natural y no necesitas a tus proveedores, necesitas más a Dios. Y no necesitas muchas relaciones amorosas, conquistas que presumir, lo que necesitas es amor. Te necesitas a ti. Y repetir, me necesito a mí. Por encima de todo necesitas paz interior, lo cual exige armonía entre lo interno y lo externo. Entonces, haz aquello en lo que creas. Y sabes que después de hacer aquello en lo que creas, cree en aquello que haces.

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3: Hola, seguimos con más información. Hay que anticipar la salida.
2: Lento.
3: Así encontrarás el avance en la autopista México-Querétaro, de Avenida Chalma y hasta llegar a camino a Tepalcapa. Tenemos circulación lenta en Aquiles Cerdán, de Avenida Tezozómoc a Calzada México-Tacuba. Hay avance lento en Tlalpan de División del Norte y hasta llegar a Patinadores. Tómalo en cuenta.
2: Carga.
3: La encontrarás en Fuerza Aérea Mexicana, de Metro Pantitlán al Boulevard Puerto Aéreo.
2: Manifestantes.
3: Sigue la reducción de carriles por manifestantes en Avenida México Coyoacán a la altura de Puente Joco.
2: Clima.
3: Ya tenemos 20 grados. Continúa con Gustavo Elvite.
2: Gracias, Mónica.
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0: Son las 9.
1: Con 2 minutos.
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4: A ver, para que se oiga clarito, la dirección de Instagram del Niño de la Luna.
5: Nino de la Luna 1180.
4: Muy bien.
5: Ya.
4: ¿Qué podemos encontrar ahí?
6: Dilo bien.
5: Ah, muchas sorpresas, Gus. Ahí vamos poco a poco.
4: Pero va usted a encontrar un traje de rana.
7: Barriendo.
4: Esa será una sorpresa.
5: Barriendo.
4: Sí, barriendo.
8: Sí, pero no, gracias.
4: Queridos amigos, les estamos saludando cuando abrimos oficialmente el Rocódromo de Radio Felicidad hasta las 11 de la mañana, como todos los días, con recuerdos, vivencias, rostros, sabores, colores, aromas. Todo tiene el Rocódromo de Radio Felicidad. Aquí le entramos de lleno.

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4: Hola, queridos amigos, vamos a conocer hoy la historia de Jack Leroy Jackie Wilson Jr., que nació en Michigan el 9 de junio de 1934. Esta voz que escucha usted era muy dúctil, lo mismo interpretaba un tema romántico que un tema un poco más... fuerte, más intenso. Mr. Excitement, así fue calificado Wilson. Un muy importante actor en la transición del rhythm and blues al soul y al rock and roll. La historia de Jackie Wilson es verdaderamente impresionante. Resulta que nació en una familia muy modesta. El papá era alcohólico y cuando Jackie tenía 9 años lo abandonó. Y entonces pues ya se imaginará usted, la mamá tenía que trabajar para sostenerlo y eso le dio plena libertad a Jackie Wilson, que pues muy temprano consumió alcohol, también traía ya la herencia y algunas sustancias y pues pasó por muchos duros momentos. Sin embargo, un cazatalentos le escuchó alguna vez en la calle cantar y lo convenció de que se integrara a un grupo que se llamó The Thrillers y luego se llamó The Royals. Y un día decidió grabar por sí mismo como solista y consiguió tremenda popularidad. La verdad es que este hombre que empezó a cantar a edad muy temprana y que tiene su fundamento vocal en el gospel, llegó a ser una gran figura. Murió muy joven, de 50 años. Resulta que un día estaba cantando precisamente esta canción en un escenario y le dio un infarto que lo hizo caer, se golpeó en la cabeza y estuvo durante mucho tiempo internado hasta que finalmente falleció por una neumonía. Ese fue el diagnóstico de la muerte de Mr. Excitement, Jack Leroy Wilson. Jackie Wilson murió en 1984 y apenas tenía 49 años en Nueva Jersey. Jackie Wilson.

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0: Son las 9
1: con 21 minutos.
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2: Tenía temor a salir del vestuario, como si fuera pecado salir. Tenía temor a salir del vestuario, porque los hombres la iban a ver.
3: Dos, tres, cuatro, aquí tienen.

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3: Hola, seguimos con más información. Hay que conducir con precaución.
2: Lento.
3: Así está el avance en Jesús Reyes Heroles, entre la autopista México-Querétaro y Mario Colín. Tráfico presenta Congreso de la Unión entre La Viga y Emiliano Zapata. Tráfico en Lago de Guadalupe, de Avenida Hipódromo y hasta llegar a Gustavo Vaz.
2: Carga.
3: La encontrarás en Guelatao, de Calzada Ignacio Zaragoza, Calzada Ermita Iztapalapa. Tenemos carga en Instituto Politécnico Nacional de Montevideo, al eje central.
2: Clima.
3: Ya tenemos al momento, considéralo, una temperatura de 22 grados. Esperamos una máxima entre 30 y 35 grados. Continúa con Gustavo Albite.
2: Gracias, Mónica.
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2: Son las 9.
3: Con 43 minutos.
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6: Hola, seguimos con más información. Conduce con precaución.
7: Lento.
6: Considera que encontrarás al momento circulación lenta en Supervía Poniente, de Calzada de las Águilas y hasta llegar a Avenida Tamaulipas. Lento avance en Montelíbano, de Avenida de las Fuentes y hasta llegar a Palmas. Hay tráfico también en Marina Nacional, de Felipe Carrillo Puerto y hasta llegar a Laguna de Mairán.
7: Manifestantes.
6: Te comento que hay concentración de manifestantes en Periférico a la altura de Las Flores. Esto es con dirección a Barranca del Muerto.
7: Clima.
6: Tenemos 24 grados y se espera una máxima entre 30 y 35 grados. Continúa con Gustavo Elvite.

0: Son las 10
1: con 3 minutos.
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0: Patrón.
1: Míralos.
2: Yo digo que ustedes ya hagan el programa, hombre.
1: No.
2: Sí,
1: no,
2: hombre. Caray. Bueno, ¿sabe usted qué? Es el ímpetu que tiene la juventud. Entonces, para que no me los lleve muy, muy abajo en el promedio, pues hagan ustedes el programa, ¿no? Señores y señores, la segunda mitad de Rocódromo de Radio Felicidad, Diego Armando Islas Mejía en la producción.
3: Ya salió el Intel.
2: El Niño de la Luna en la dirección técnica, el terrible Fan.
1: Es
2: Fabián Cortés, quien el apellido tiene la fama, y su servilleta de papel de estraza. Dicen que los árboles más viejos se encuentran en Europa, que tienen más de 2000 años, y se llaman secuoyas.
4: Picaditas.
2: Secuoyas. ¿Eh? No, es cebolla. A los tacos.
1: Secuoyas, no son las secuoyas del COVID. Ah, no, ¿no?
2: Diego Armando Islas Mejía en la producción.
5: El Niño de la Luna.
1: Abrazando un árbol. Aquí me tienen.
2: El terrible Fab.
3: Qué rico.
2: Creo que ya los presenté.
1: Ya huele a eucalipto.
2: No importa.
1: Estamos abrazando al árbol.
2: Para que nos conozcan, ¿no? Ya usted. Bueno, no muy a fondo porque a lo mejor.
6: La prisa no es buena.
2: No correspondemos a la expectativa. Mi nombre es Gustavo Albite.
1: El árbol del saber.
2: Estamos hechos en el Rocódromo de Radio Felicidad.

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2: No, twist. Chula, yo quiero bailar el twist. Vamos a bailar.

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1: Sí. Es María. Esta canción así se llama, Frío en el Alma.
2: ¡Qué frío!
1: Hay otra canción que habla del frío y es de Cuco Sánchez. Se llama Siempre Hace Frío.
2: Ah, mira.
1: Señores y señores, bueno, y noches.
3: El invierno triste.
1: Ah, invierno triste también.
2: Ah, también, sí, bueno, cierto.
1: Señores y señores, el lado positivo del frío.
2: A ver.
1: Aunque usted no lo crea. Vamos a hablarle de esta interrogante. El frío no solo implica abrigarse más o buscar refugio frente a las bajas temperaturas. Estudios recientes han revelado que el clima frío y el sistema inmunológico están estrechamente relacionados, mostrando múltiples beneficios que pueden mejorar tanto el bienestar físico como mental. Contrario a lo que muchos piensan, el frío no siempre está relacionado con resfriados. En realidad, el clima frío y sistema inmunológico tienen una conexión positiva. Las bajas temperaturas pueden fortalecer el sistema inmunológico porque aumentan la producción de glóbulos blancos que combaten infecciones, reducen la proliferación de ciertos virus como el de la gripe en ambientes al aire libre y favorecen una mejor respuesta inflamatoria, optimizando una defensa natural del cuerpo. Un estudio demostró que la exposición moderada al frío puede incrementar la eficacia del sistema inmunológico protegiendo al organismo frente a enfermedades. Un estudio realizado por el Instituto Karolinska en Suecia, donde estuvo el niño de la luna,
2: sí, mandan saludos,
1: encontró que las personas expuestas regularmente al frío pueden experimentar un aumento en la quema de calorías, lo que favorece el control del peso.
3: Ya se congeló el niño de la luna.
1: Sí, ya.
3: Se escuchó.
1: Perdón. El impacto del frío en la salud mental también es notable. Resulta que las bajas temperaturas pueden tener un efecto calmante y restaurador en la mente, al reducir los niveles de cortisol, que es la hormona del estrés, y promover una mayor claridad mental al estar en contacto con la naturaleza fría y tranquila. Y las caminatas al aire libre durante el invierno no solamente mejoran el estado de ánimo, sino que también pueden combatir la depresión estacional.
2: Mira.
1: Esto demuestra que el efecto positivo del frío en la salud mental es real y está respaldada por la ciencia.
2: Muy bien, entonces,
1: dice, nota y canción, terminamos igual.
2: Ahí está, no es tan malo el frío.
1: ¿Qué tal, Garay? 10:18 a.m, las caricaturas.

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3: Hola, seguimos con más información. Conduce con precaución.
2: Lento.
3: Considera que encontrarás al momento circulación lenta en Supervía Poniente, de Calzada de las Águilas y hasta llegar a Avenida Tamaulipas. Lento avance en Montelíbano, de Avenida de las Fuentes y hasta llegar a Palmas. Hay tráfico también en Marina Nacional, de Felipe Carrillo Puerto y hasta llegar a Laguna de Mairán.
2: Manifestantes.
3: Te comento que hay concentración de manifestantes en Periférico a la altura de Las Flores. Esto es con dirección a Barranca del Muerto.
2: Clima.
3: Tenemos 24 grados y se espera una máxima entre 30 y 35 grados. Continúa con Gustavo Albite.
2: Gracias, Mónica.
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2: Son las 10
3: con 22 minutos.
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2: Hola, seguimos con más información. Conduce con cuidado.
1: Manifestantes.
2: Se libera la circulación en carriles laterales del eje 3 Oriente a la altura de Lorenzo Boturini, en dirección a la calzada Ignacio Zaragoza, después de manifestantes.
1: Lento.
2: Encontrarás tráfico en Insurgentes de Avenida Fuentes Brotantes al Periférico. Hay avance lento en Periférico, de calzada México Xochimilco a Insurgentes. Tráfico en San Fernando, de viaducto Tlalpan a la calzada de Tlalpan.
1: Clima.
2: La temperatura 25 grados y esperamos una máxima entre 30 y 35 grados.
1: Gracias, Mónica.
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1: Son las 10.
2: Con 39 minutos.
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1: Son solamente 4 minutos para las 11 de la mañana. Pues el resto de este día,
2: mi tía también.
1: Saludos. Perdón, a mi tía. El resto de este día.
2: Sabes, muy fijado.
1: Bueno, pues que sea de provecho para ustedes, pero les platico que la calidad del aire en este momento sigue siendo no saludable como ayer a esta misma hora.
2: Así es.
1: Que tengan una excelente jornada. Les deseamos Diego Armando. Francisco Fabián.
2: Felicidades a la barra.
1: Y Gaby y un servidor.
3: Adiós.
4: Y a mi tía también un saludo.
2: A la tía de Fab Cortés.
4: Sí, señor.
1: ¿Cómo se llama tu tía?
4: Rosa.
3: Ah, Rosa.
1: Saludos para la tía
3: Rosa. Habíamos dicho que
4: y no vende tortillas ni nada, Te quiero aclarar.
2: Ándale, te estás metiendo.
4: No, yo quiero aclarar eso.
3: No dijimos que era frustrosa.
1: Hasta mañana antes de que nos cobren.
4: Oh, sí, bueno, señor.

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3: Hola, ¿qué tal? Nuevamente tenemos lista más información. Conduce con cuidado.
4: Lento.
3: Así encontrarás el avance en Monterrey, del Eje 3 Sur y hasta Insurgentes. Lento avance en Periférico, de Calzada México Xochimilco a Insurgentes. Con tráfico se encuentra José Vasconcelos, de Constituyentes y hasta llegar a Benjamín Franklin. Tómalo en cuenta.
4: Manifestantes.
3: Ya se liberó la circulación de los carriles laterales del Eje 3 Oriente a la altura de Lorenzo Boturini, con dirección a Calzada Ignacio Zaragoza, luego de manifestantes.
4: Obras.
3: Sigue cerrada la incorporación de Avenida Central Carlos Jan González, Avenida 412, hacia José Loreto Favela, debido a obras.
4: Clima.
3: Ya tenemos 26 grados, esperamos una máxima entre 30 y 35 grados.
4: Gracias, Mónica.
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0: 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Son las 11.
2: Con 4 minutos.
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0: Son las 12
1: en punto. 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
5: Hola, seguimos con más información. Hay que conducir con muchísimo cuidado.
6: Lento.
5: Toma en cuenta que encontrarás circulación lenta sobre Avenida Sonora, de Oaxaca y hasta Puebla. El avance difícil en Avenida Tláhuac, de José Clemente Orozco y hasta el Periférico. Hay tráfico en Calzada Ignacio Zaragoza, de Periférico y hasta llegar a Viaducto Río de la Piedad. Tómalo en cuenta.
6: Aviso.
5: Considera afectación vial en las inmediaciones del Teatro Metropolitan por concierto de Alex Ubago a las 9 de la noche. Usa de alternativas Avenida Hidalgo y Artículo 123.
6: Clima.
5: Ya tenemos 27 grados, un día caluroso. Se espera una máxima entre 30 y 35 grados. Hidrátate bien.

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2: Un abrazo para ti que nos sintonizas. Para mí es un placer acompañarte con toda la información vial.
1: Aviso.
2: Después de realizarse el simulacro nacional 2026, ya se restablece la circulación de la Avenida Juárez a partir de Valderas.
1: A vuelta de rueda.
2: Nos encontramos muy lento Río Consulado, de la Avenida Gran Canal a La Raza. También a vuelta de rueda Canal de Garay, de la Avenida Tláhuac hasta Canal de Chalco.
1: Lento.
2: El avance de la Avenida José Vasconcelos, entre Constituyentes y Benjamín Franklin. Se complica también Canal de Garay, desde la Avenida Tláhuac hasta la Avenida Benito Juárez.
1: Ligera carga.
2: Paciencia, ¿eh? La circulación será poco a poco en Fuerza Aérea Mexicana, desde Metro Pantitlán hasta Boulevard Puerto Aéreo.
1: Buen avance.
2: Buenas noticias. Está libre la Avenida Doctor Vértiz, entre Torres Adalid y la Avenida Emperadores.
1: Clima.
2: 28 grados en la temperatura.
1: Gracias, Montserrat.
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1: Son las 12.
3: Con 21 minutos.
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2: Hola, ¿qué tal? Ya estoy de vuelta con más información de las calles para ti. Que tengas el mejor de los caminos.
1: Aviso.
2: Sobre la autopista México-Cuernavaca ocurrió un accidente a la altura del kilómetro 57, con dirección a la Ciudad de México. Si es posible, evita la zona y por favor conduce con precaución.
1: A vuelta de rueda.
2: Continuamos con avance muy lento en Río Consulado, de la avenida Gran Canal a La Raza.
1: Lento.
2: El avance de la calzada Ignacio Zaragoza, desde Periférico hasta Viaducto Río Piedad.
1: Ligera carga.
2: Se complica ligeramente el Boulevard Picacho Ajusco, de Sinanché hasta Periférico.
1: Buen avance.
2: Está libre la avenida Tezozómoc, entre 5 de mayo y Aquiles Serdán.
1: Clima.
2: En este momento la temperatura marca 28 grados. Y recuerda que para hoy se espera una máxima de 30 grados.
1: Gracias, Montserrat.
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1: Son las 12.
3: Con 42 minutos.
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0: Es la una.
1: En punto.
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4: Ha llegado el momento de actualizarnos con el tráfico y el clima. Que tengas un excelente camino.
3: A vuelta de rueda.
4: Considera que está complicadísima la carretera México-Puebla, entre la carretera federal México-Texcoco y Zaragoza.
3: Lento.
4: El avance de la avenida José Vasconcelos, entre Constituyentes y Benjamín Franklin. Vámonos ahora al eje 1 Oriente, que avanza lento de Emiliano Zapata a Fray Servando.
3: Ligera carga.
4: Nos encontramos circulación un poco lenta sobre Insurgentes, de la avenida Chapultepec hasta el eje 2 Sur.
3: Buen avance.
4: Aprovecha que ya está libre la avenida Tezozómoc, entre 5 de Mayo y Aquiles Serdán.
3: Clima.
4: En la temperatura se registran 29 grados y para hoy esperamos una máxima de 30 grados. Protégete muy bien de los rayos del sol.
3: Gracias, Montserrat.
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0: Es la una.
1: Con 2 minutos. 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
4: Hola, ¿qué tal? Es un placer para mí seguir acompañándote con toda la información de las calles. Que tengas un excelente miércoles.
3: Aviso.
4: Recuerda que debido a manifestantes, en el eje central Lázaro Cárdenas, a la altura de la avenida Juárez, está cerrada la circulación a partir de Fray Servando Teresa de Mier, en la alcaldía Cuauhtémoc. Tu alternativa será Paseo de la Reforma.
3: A vuelta de rueda.
4: Continuamos con avance muy lento en Río Consulado, de la avenida Gran Canal a La Raza.
3: Lento.
4: El avance de la calzada Ignacio Zaragoza, de Periférico a Viaducto Río Piedad.
3: Ligera carga.
4: Vamos a avanzar poco a poco en Montes Urales, entre Paseo de la Reforma y Paseo de las Palmas. Otra zona que se complica ligeramente es Insurgentes, de Chapultepec hasta el Eje 2 Sur.
3: ¡Buen avance!
4: Aprovecha José Loreto Favela. Va libre de la avenida 608 a la avenida 416.
3: ¡Clima!
4: 29 grados.
3: Gracias, Montserrat.
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3: Go. Es la una.
5: Con 20 minutos.
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2: Disfruta mucho de esta tarde. Para mí es un gusto acompañarte con el tráfico y el clima.
1: Aviso.
2: Vas a encontrar reducción de carriles en la avenida Sur 122, desde Poniente 85 hasta la avenida Río Tacubaya. Se debe a
1: obras.
2: En sentido opuesto se habilita circulación reversible.
1: A vuelta de rueda.
2: Insurgentes, de Reforma hasta el eje 1 Norte.
1: Lento.
2: El avance de la avenida del Taller, entre San Antonio Abad y el eje 1 Oriente. También se complica Canal de Garay, de la avenida Tláhuac hasta la avenida Benito Juárez.
1: Ligera carga.
2: La encuentras en la avenida Jalisco, de Periférico hasta Parque Lira.
1: Buen avance.
2: Aprovechalo. Está libre la avenida Jesús Reyes Heroles, de Maravillas hasta Hermosillo.
1: Clima.
2: En este momento la temperatura marca 29 grados.
1: Gracias, Montserrat.
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1: Es la una.
5: Con 41 minutos.
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0: Son las 2
1: con 3 minutos.
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3: Hola, ¿qué tal? Que tengas una tarde muy bonita. Es un placer para mí acompañarte con toda la información de las calles.
0: A vuelta de rueda.
3: Considera que se complica muchísimo prolongación División del Norte, de Río San Buenaventura a la Avenida Muyuguarda. Tu tiempo de recorrido en ese tramo en particular será de aproximadamente 15 minutos.
0: Lento.
3: El avance de la Avenida Tláhuac, entre José Clemente Orozco y Periférico.
0: Ligera carga.
3: La encontramos en Municipio Libre, de Circuito Interior hasta el Eje Central. También se complica un poco la Avenida T, de Circuito Interior hasta el Eje 4 Oriente.
0: Buen avance.
3: Aprovecha que ya está libre Carlos Lazo, de la autopista México-Toluca hasta la Avenida Tamaulipas.
0: Clima.
3: 29 grados en la temperatura.
0: Gracias, Montserrat.
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4: Go.
0: Son las 2.
4: Con 20 minutos.
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2: Qué alegría seguir acompañándote. Que tengas el mejor de los caminos.
1: A vuelta de rueda.
2: Toma en cuenta que se complica mucho la circulación de la calzada Ignacio Zaragoza, entre Periférico y Viaducto Río Piedad.
1: Lento.
2: Primero de Mayo, de Periférico a Gustavo Vaz. Se complica también la carretera México-Toluca, entre Paseo de los Tamarindos y Prolongación Paseo de la Reforma.
1: Ligera carga.
2: Avanzamos poco a poco en Municipio Libre, de Circuito Interior hasta el Eje Central.
1: Buen avance.
2: Aprovecha la avenida Jesús Reyes Heroles. Está libre de maravillas hasta Mario Colín. También encontramos buen avance en Supervía Poniente, de la avenida San Bernabé hasta la avenida Tamaulipas.
1: Clima.
2: 29 grados en la temperatura.
1: Gracias, Montserrat.
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1: Son las 2.
3: Con 40 minutos.
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2: Son las 3.
3: Con 3 minutos.
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0: Muy buenas tardes, gracias por estar con nosotros en Radio Felicidad 1180M, los mejores momentos, las 3 de la tarde ya con 15 minutos, contentos de poder estar a tu lado y sobre todo disfrutando de la oportunidad de consentir a mamá. Así es, consienta mamá, un detalle, que digo detalle, detallote, ¿no, mi querido Andrés? Para mamá, ¿qué hay que hacer? 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Lo único que tienes que hacer es entrar a la aplicación de iHeartRadio. Ubicas el micrófono feliz y ahí me dejas tu voz diciendo, Manuel, quiero un detalle para mamá. 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Recuerda que nosotros nos ponemos en contacto contigo y queremos que seas un afortunado ganador o ganadora de Radio Felicidad. Y sobre todo que mamá se consienta al máximo. Ojalá que te animes a participar con nosotros a través de Radio Felicidad. 1180M, los mejores momentos. Radio Felicidad, siempre presente contigo y siempre dispuesto a consentirte, dispuestos a apoyarte. Y bueno, pues sabemos que a veces la situación se complica un poquito. Entonces, esto nos va a ayudar muchísimo a consentir a mamá con 3,000 pesos. 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Mucha suerte, muchas gracias y nosotros sigamos con la música a través de Radio Felicidad. 1180M, los mejores momentos. 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
3: Ha llegado el momento de actualizarnos con el tráfico y el clima. Que tengas un excelente camino.
2: A vuelta de rueda.
3: Toma en cuenta que se complica mucho Constituyentes, entre Sur 128 y Circuito Interior. También a vuelta de rueda Periférico, de la Avenida Jalisco hasta Paseo de la Reforma.
2: Lento.
3: El avance de la carretera México-Toluca, entre Paseo de los Tamarindos y prolongación Paseo de la Reforma.
2: Ligera carga.
3: Vamos a avanzar un poco lento en Municipio Libre, de Circuito Interior hasta el Eje Central.
2: Buen avance.
3: Aprovecha que está libre Carlos Lazo, de la autopista México-Toluca a la Avenida Tamaulipas.
2: Aviso.
3: Tome en cuenta que por obstrucción de carril está sin servicio La Piedad de la línea 1 del Metrobús, con dirección a Indios Verdes. Que no te tome por sorpresa.
2: Clima.
3: Ya tenemos 30 grados en la temperatura.
0: Gracias, Montserrat.
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2: Buenas tardes, gracias por estar con nosotros a través de Radio Felicidad 1180 AM. Los mejores momentos. Soy Manuel Orozco y tengo la fortuna de poder estar contigo siempre y todos los días a través de Radio Felicidad. Teléfono a tu disposición 5540 4024, 5540 4252. Juan Luis Guerra nos cantaba Chota Rosa.

Buena tarde, más música en Radio Felicidad. 1180M, los mejores momentos. Gracias por estar con nosotros aquí en Radio Felicidad, disfrutando y escuchando la buena música que nunca falla a través del 1180 de AM, los mejores momentos. Dice este proverbio chino: el mejor momento para plantar un árbol fue hace 20 años. Pero el segundo mejor momento es ahora. Así que no te quedes con las ganas. Vivimos la vida esperando el momento perfecto o hablando del hubiera. Pero esta frase nos recuerda que la perfección es el enigma del progreso. Entonces, es importante actuar ahora. Si lo quieres ahora, ahora será. No importa si ya no fue, no importa si es que estás esperando el mejor momento, es ahora. No lo olvides. Vamos con la música, solo Sapson, no hay amor.

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2: Amigos de Radio Felicidad, llegó el momento de actualizarnos con todo lo que pasa en las calles. Que tengan un excelente camino.
1: A vuelta de rueda.
2: Vamos a encontrar mucho tráfico en Marina Nacional, de Lago Chalco hasta Felipe Carrillo Puerto. También se complica muchísimo Periférico, de Telecomunicaciones a Universidad.
1: Lento.
2: El avance de la Avenida Extremadura, entre Insurgentes y la Avenida Patriotismo.
1: Ligera carga.
2: Vamos a avanzar poco a poco en la Avenida de las Torres, de la Calzada Ermita Iztapalapa a la Autopista México-Puebla.
1: Buen avance.
2: Aprovechen, ya está libre la Avenida Plutarco Elías Calles, del Eje 1 Oriente hasta Circuito Interior.
1: Clima.
2: En este momento el termómetro marca 30 grados. 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
1: Gracias, Montserrat.
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1: Son las 3
4: con 39 minutos.
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6: Dice esta frase: si no puedes cambiar la dirección del viento, ajusta tus velas. Si no puedes cambiar la dirección del viento, ajusta tus velas. Isabel Pantoja, así fue.

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2: También llevan el mismo material y toda la cosa, ¿eh? Bueno, interesante. Bueno, pues vámonos con más música a través de Radio Felicidad 1180M, los mejores momentos. Sigamos juntos. Pues feliz cumpleaños, ¿no? A la Torre Eiffel. Buenas tardes. Que seas

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2: Es un gusto para mí acompañarte. Deseo que tengas una tarde muy bonita.
1: Aviso.
2: Debido a obstrucción de carril, estás en servicio a Patlaco de la línea 5 del Metrobús, con dirección a Río de los Remedios. Que no te tome por sorpresa.
1: A vuelta de rueda.
2: Continuamos con circulación muy lenta en Constituyentes, de Sur 128 hasta Circuito Interior.
1: Lento.
2: El avance de la Avenida Extremadura, de Insurgentes a la Avenida Patriotismo.
1: Ligera carga.
2: Vamos a encontrar circulación un poquito lenta en la Avenida México-Tenochtitlan, entre el Eje 1 Poniente Guerrero e Insurgentes.
1: Buen avance.
2: Aprovecha que la circulación es excelente en Rómulo Farril, de Periférico a la Calzada de las Águilas.
1: Clima.
2: 30 grados en la temperatura.
1: Gracias, Montserrat.
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0: Son las 4.
1: Con 2 minutos. 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
2: Buenas tardes, ¿cómo te va? Muchas gracias por estar conmigo a través de Radio Felicidad 1180M, los mejores momentos. Soy Manuel Orozco y sigamos juntos todos los días a través del 1180 de AM, los mejores momentos. De verdad, muy contentos de poder estar siempre a tu lado disfrutando la música que no para a través del 1180 de AM. Y gracias también por acompañarme a través de iHeartRadio. La temperatura actual en la Ciudad de México, 30 grados centígrados. La sensación es de 28 grados, dicen por ahí, en sombra. Para hoy tendremos una máxima de 32, mínima de 14 y mucha atención, 90% de probabilidad de lluvia. Para mañana máxima de 31, mínima de 16 y 60% de probabilidad de lluvia. Pues estará lloviendo todo lo que resta de la semana para que usted lo considere. Incluso el fin de semana se espera, pues, si la probabilidad de lluvia más bien. No quiere decir que va a llover, pero sí en algunas zonas de la ciudad. Por ejemplo, ayer llovió muy fuerte en Tlalpan, ¿verdad? No va a ser en toda la ciudad esta probabilidad de lluvia, pero sí. Las tormentas van a incrementarse a partir de las 5 de la tarde y hasta las 8 de la noche, al menos hoy y mañana, para que usted lo considere. Manejar con mucha precaución y sobre todo paciencia, que es lo que a veces falta. ¿Listos para ir con la música? 3 canciones seguiditas para ti aquí en Radio Felicidad en esta tarde. Andrés Cruz se sigue conmigo en la consola digital. Hola, Andrés. Mis compañeras de Tráfico y Clima tienen para usted toda la información vial cada 20 minutos. Lupita D'Alessio, Mecano y Don Vicente Fernández. 1,000,000 de primavera.

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Hoy quiero y debo cambiar, dividirle al tiempo y sumarle al viento todas las cosas que un día soñé conquistar, porque soy mujer como cualquiera, con dudas y soluciones, con defectos y virtudes, con amor y desamor, suave como gaviota pero felina como una leona, tranquila y pacificadora pero al mismo tiempo irreverente y revolucionaria, feliz e infeliz, realista y soñadora, sumisa por condición, 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

Hola, qué gusto y qué placer estar contigo a través de Radio Felicidad 1180M, los mejores momentos. Muchas gracias por estar con nosotros a través de Radio Felicidad, disfrutando de buena música. Oiga, bueno, pues ya sabe usted que estamos a casi nada de este torneo muy importante, ¿verdad? Que se va a jugar en México. Pero pues, ¿qué pasa con la selección mexicana, verdad? Que está en el ojo del huracán. Mi querido Andrés fue a reportar y trajo, pues, la verdad, todo lo último, porque hasta hubo hoy mismo una conferencia del Vasco Aguirre, donde lanzó la advertencia contundente desde el Centro de Alto Rendimiento, el famoso CAR. Jugador que no reporte hoy queda fuera del Mundial. Y esto surge, la selección y los clubes tuvieron atención, ¿verdad? Sobre todo Toluca y Chivas se ven involucrados, ya que los jugadores del Liga MX deben concentrarse hoy, a pesar de que sus equipos están en fases decisivas de Liguilla y Conca Champions. Y se generó mucha polémica porque se vio a Jesús Gallardo y Alexis Vega del Toluca entrenando ayer con el equipo, lo que molestó a otros clubes que sí soltaron a sus jugadores, ¿no? Entonces, dentro de estos jugadores que estaban convocados, pues aparecieron estos dos. Chivas se enojó y les dijo el dueño, pues regrésense para acá porque los ocupamos. Y entonces, pues ahí está la polémica. Quien no se presente hoy está fuera de la lista. Final. Exactamente. Qué cosas, ¿no? Qué complicado. Pero bueno, esto es México, como dirían por aquí. Esto es México, muchachos. En fin, así nuestra organización en todos los aspectos. Vámonos con más música aquí en Radio Felicidad. Julio Iglesias, de Niña Mujer.

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2: Gracias por sintonizarnos. Para mí es un gusto acompañarte en tu camino con toda la información vial.
1: Aviso.
2: Se llevan a cabo obras en el bloque izquierdo de José María Sazaga, antes de cruzar Isabela Católica, por lo que tenemos reducción de carriles en la zona. Conduce con precaución.
1: A vuelta de rueda.
2: Vamos a encontrar lentísimo periférico, de telecomunicaciones a universidad.
1: Lento.
2: San Fernando, entre la calzada de Tlalpan y viaducto Tlalpan.
1: Ligera carga.
2: Vamos a avanzar, pero un poco lento en la avenida Ricardo Flores Magón, desde Paseo de la Reforma hasta Insurgentes.
1: Buen avance.
2: Aprovecha la avenida central Carlos Hank González. Va libre desde Metro Musquis hasta la avenida 412.
1: Clima.
2: 29 grados en la temperatura y esperamos una mínima de 17 grados.
1: Gracias, Montserrat.
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1: Son las 4.
4: Con 20 minutos.
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Más música a través de Radio Felicidad. Un abrazo. Recuerda, tu vida no mejora por casualidad. Mejora por el cambio. Ojo con eso. Vamos con la música. Camilo VI, ¿quieres ser mi amante? Decirte.

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2: Como todas las tardes, hemos llegado a través de Radio Felicidad 1180 AM, los mejores momentos, al poema Todas las tardes para ti. Y hoy quiero compartir contigo esto que dice así. No te engañes con el eco de los pasos que perdiste. Ni midas tu estatura por la sombra del ayer. Que el hierro más valiente en el fuego se reviste. Y el alma más profunda solo sabe renacer. Hay un jardín callado latiendo en tu garganta. Una fuerza antigua que no sabe de rendición. Pues hasta la grieta más árida se espanta. Y cuando una raíz decide ser propia bendición, no busques en los otros la luz que te hace falta. Tú eres el incendio, la chispa y el crisol. Quien vuela por sí mismo siempre vuela más alto. Porque no sigue sombras. Él persigue su propio sol. Es el poema en Radio Felicidad, 1180 AM, los mejores momentos. Vamos con la música. Un abrazote, buena tarde, buena vibra y aquí hay más música para ti. Siempre en el 1180 de AM, los mejores momentos.

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3: Es un gusto para mí acompañarte. Deseo que tengas una tarde muy bonita.
2: A vuelta de rueda.
3: Complicadísimo el avance de circuito interior, de Insurgente Sur a División del Norte.
2: Lento.
3: El avance de la Avenida Río Consulado, de la Avenida Gran Canal a la Calzada Misterios. También el avance es lento sobre el Eje 8 Sur, de Insurgentes a Universidad.
2: Ligera carga.
3: Vamos a encontrar un poquito de tráfico en la Calzada de Guadalupe, de circuito interior hasta Fortuna.
2: Buen avance.
3: Aprovecha que ya está libre la Avenida Doctor Verdis, de Avenida Emperadores hasta el Eje 5 Sur. También encontramos buen avance en Periférico, entre Canal Nacional y la Glorieta de Vaqueritos. ¡Aprovechalo!
2: Clima.
3: En este momento la temperatura marca 29 grados.
2: Gracias, Montserrat.
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2: Son las 4.
4: Con 38 minutos. 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
5: ¿Cómo te va? Qué gusto y qué placer estar contigo aquí en Radio Felicidad. Sigamos juntos. La libertad no es hacer lo que quieres, sino hacer lo que no quieres. Maná nos canta, Rayando el Sol.

¿Cómo te va? Gracias por acompañarme en este 6 de mayo ya del 2026. Contentos de poder estar siempre a tu lado disfrutando de buena música y de momentos únicos a través de Radio Felicidad 1180M. Los mejores momentos. Gracias también por acompañarme a través de Facebook, Twitter, Instagram. Me encuentras como Manuel Orozco en Felicidad. 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Muy pendientes, por favor, que nosotros seguimos con estos monederos electrónicos aquí en Radio Felicidad. 1180M, los mejores momentos para que mamá se sienta de la realeza, ¿no? 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Por cierto, hablando de la realeza rápidamente, Andrés. Un día como hoy, pero del 2023, o sea, ya hace 3 años, fue la coronación real de Carlos III en Reino Unido. Qué rápido, ¿no? Qué volada, definitivamente. Vámonos con la música.

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3: Ya estoy de regreso con más información de las calles para ti. Que tengas el mejor de los caminos.
0: A vuelta de rueda.
3: Recuerda que se complica mucho viaducto Miguel Alemán, de la calzada de Tlalpan hasta Insurgentes. También a vuelta de rueda periférico Canal de Garay, de la avenida Tláhuac a la avenida Benito Juárez.
0: Lento.
3: Insurgentes, entre el eje 4 Norte y Acueducto de Guadalupe.
0: Ligera carga.
3: Sobre la avenida Miguel Ángel de Quevedo, de División del Norte hasta la avenida Universidad.
0: Buen avance.
3: Aprovecha que sigue libre Paseo de las Jacarandas, de la avenida Jardín hasta La Raza. También encuentras buen avance en la avenida 503, del eje 4 Norte hasta Circuito Interior.
0: Clima.
3: En este momento la temperatura marca 29 grados.
0: Gracias, Montserrat.
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0: Son las 5.
1: Con 3 minutos.
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4: Estamos listos para iniciar juntos una hora más de música a través de Radio Felicidad, 1180 AM, los mejores momentos. Miércoles que te quiero, miércoles de 2x1 en besos, abrazos, apapachos que tenemos que disfrutar al máximo. Claro, con más música, sigamos juntos hasta las 7 de la noche y más emociones para ti y sensaciones. Gracias por acompañarme en iHeartRadio, donde sigo esperando que te reportes conmigo para que puedas ganar 3,000 pesotes con mamá. Déjame tu voz ahí en el micrófono, feliz. Mucha suerte y muchas gracias. Andrés Cruz sigue conmigo en la consola digital. Hola, Andrés.
5: Buenas tardes.
4: Te recuerdo que a las 5:30 tengo para ti la reflexión y más música, la que tú nos has pedido siempre aquí en Radio Felicidad. No se te olvide, por favor, que tenemos, además de mucha más música, más emociones a través del 1180 de AM, a través de nuestras redes sociales. Ojalá que nos acompañes. Manuel Orozco en Felicidad. Siempre será un placer saludarte, abrazarte, conocerte a través de estas redes sociales. Tres canciones seguiditas para ti en este miércoles 6 de mayo. Trigo Limpio, Luis Miguel, Pimpinela y Diango, por ese hombre. ¡Ajá! Esta no te la esperabas. ¡Súbele!

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Soy Andrés Orozco y como siempre es un placer poder estar contigo a través de Radio Felicidad 1180 AM, los mejores momentos. Oiga, pues yo sé que usted, como yo, no estamos tan bien informados de esta banda BTS, ¿no? Que es una banda coreana. Que va a visitar y va a tener conciertos aquí en México, pero hoy fue un boom porque pues desde la mañanera se dio a conocer que iban a visitar Palacio Nacional ahí de las 5 de la tarde. Entonces hay filas enormes en Palacio Nacional, filas enormes también para conseguir pues sus artículos oficiales, ¿no? En fin, ahora sí que, ¿cómo le llaman? ARMY, algo así, ¿no? El ARMY es como los fans de este grupo, sin temor a equivocarme. Y bueno, pues esperan la llegada de la banda de K-pop a nuestra ciudad. Pues ahí está, este fenómeno mundial. No hay que criticarlas, porque nosotros estábamos en nuestros tiempos igual con los que nos gustaba, ¿verdad? Pero pues sí, que sean coreanos y toda esta ola coreana, pues sí vino a cambiar pues la industria musical en el mundo, sobre todo, e incluso la industria del entretenimiento, porque ahora, gracias a la música, pues también estas famosas telenovelas de allá también están entrando con fuerza, ¿eh? Bueno, qué cosas, cómo va cambiando definitivamente las modas, los países, y pues a nosotros nos tocó Tiziano Ferro, ¿no? ¿Cierto? No, bueno, pues qué cosas, ¿no? La verdad es que todo esto va cambiando. No, esto lo decía porque de un país que sea diferente, ¿no? Vámonos mejor con más música. Bonita tarde, buenas tardes.

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2: Hola, ¿qué tal? Llegó el momento de actualizarnos con el tráfico y el clima. Que tengas una tarde muy bonita.
1: A vuelta de rueda.
2: Tome en cuenta que se complica bastante la circulación en Ejército Nacional, de Mariano Escobedo hasta Circuito Bicentenario. También con avance muy lento periférico Canal de Garay, de la Avenida Tláhuac a la Avenida Benito Juárez.
1: Lento.
2: El avance de Viaducto Río Becerra, entre Viaducto Miguel Alemán y el Distribuidor Vial San Antonio.
1: Ligera carga.
2: La encontramos en la Avenida Nezahualcóyotl, de Texcoco hasta Bordo de Xochiaca.
1: Buen avance.
2: Buenas noticias. Está libre la Avenida 503, entre el Eje 4 Norte y Circuito Interior. También encontramos buena circulación en Simón Bolívar, de Viaducto hasta el Eje 6 Sur.
1: Clima.
2: En la temperatura se registran 28 grados.
1: Gracias, Montserrat.
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5: Son las 5
6: con 23 minutos.
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8: Más música para ti en el 1180 de AM. 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Recuerda, el hombre que mueve montañas empieza apartando piedrecitas. El hombre que mueve montañas empieza apartando estas piedrecitas. ABBA, Chiquitita. Buenas tardes.

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1: Hola, ¿cómo te va? Estamos juntos en Radio Felicidad, 1180 AM, los mejores momentos. Soy Manuel Orozco y tengo la fortuna de estar contigo siempre y todos los días aquí en Radio Felicidad. Hemos llegado a esto que es reflexionando. Y hablábamos hace un rato del algún día, del hubiera, de esperar el momento perfecto. Hoy quiero hablarte del mito del algún día. Y es que pasamos gran parte del tiempo esperando a que llegue este momento ideal. Cuando termine, cuando tenga, cuando pase, cuando... Pero la vida es precisamente lo que ocurre mientras estos planes se cocinan. No es una sala de espera. Es el viaje. Si no aprendes a ser feliz con el café de esta mañana, tampoco sabrás hacerlo con el banquete de mañana. Sufrimos porque queremos que las cosas sean como nosotros decidimos. Pero la vida tiene su propio ritmo. A veces los fracasos son desvíos necesarios para protegernos de un camino que no nos convenía. Así que la verdadera paz no llega cuando controlas lo que pasa afuera. Llega cuando dominas cómo reaccionas tú por dentro. Aprovechemos el hoy, el ahora y enfoquémonos en nosotros. Enrique Guzmán nos canta Oye, esto es Reflexionando. Buenas tardes.

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2: Es un gusto para mí acompañarte en tu camino con toda la información vial. Que tengas una tarde muy bonita.
1: Aviso.
2: Tome en cuenta que ocurrió un accidente en la Avenida División del Norte, antes de Río Churubusco, con dirección a Avenida Emiliano Zapata. Por favor, extrema tus precauciones al conducir. Y si es posible, evita esta zona.
1: A vuelta de rueda.
2: Complicadísima la circulación en la Avenida Río Consulado, de La Raza hasta Eduardo Molina. Se complica mucho también Mariano Escobedo, de Campos Elíseos a Laguna de Mairán.
1: Lento.
2: El avance de Sullivan, entre Parque Vía e Insurgentes.
1: Ligera carga.
2: ¿En tu ruta se encuentra conscripto? Sé paciente porque vas a avanzar poco a poco entre Paseo de la Herradura y el Boulevard Pípila.
1: Buen avance.
2: Aprovechalo. Está libre la Avenida Jesús Reyes Heroles, de Mario Colín a Maravillas.
1: Clima.
2: En este momento la temperatura marca 28 grados y se reporta mala calidad del aire en las alcaldías Azcapotzalco, Tláhuac y Tlalnepantla. Tómalo en cuenta.
1: Gracias, Montserrat.
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1: Son las 5.
4: Con 40 minutos.
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11: Más música en Radio Felicidad. ¿Cómo te sientes? Un abrazo. A veces hay que romperse para que entre la luz. ¿Qué opinas? Miguel Bosé, Te amaré.
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Hola, ¿cómo estamos? Espero que muy bien. Juntos estamos a través de Radio Felicidad, 1180M, los mejores momentos. Soy Andrés Orozco y tengo la fortuna de seguir contigo siempre y todos los días a través de Radio Felicidad, 1180M, los mejores momentos. Teléfono a tu disposición, 5540 4024, 5540 4252, Facebook, Twitter o Instagram. Me encuentras como Manuel Orozco en Felicidad. Abrazo para ti y muchas gracias por acompañarnos hoy y siempre. Contentos de poder estar a tu lado a través de Facebook, Twitter, Instagram. Me encuentras como Manuel Orozco en Felicidad. Siempre a la orden, siempre a tu disposición y listos para acompañarte hasta las 7 de la noche. 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
2: Como siempre, para mí fue un placer acompañarte y deseo que llegues muy bien a tu destino. Conduce con precaución.
1: Aviso.
2: Tras la presencia de manifestantes, se libera la circulación en Ermita Iztapalapa, a la altura de Avenida San Lorenzo.
1: A vuelta de rueda.
2: Vamos a encontrar mucho tráfico en Ejército Nacional, de Mariano Escobedo a Circuito Bicentenario.
1: Lento.
2: El avance del Eje 8 Sur, entre Insurgentes y Universidad. Se complica también la Avenida Río Consulado.